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la gente. Muy buenos días. Bueno, ¿cómo están? ¿Cómo andan en este día gris, esperando tormentas? Está todo, es muy extraño todo esto. Ahora vamos a intentar, digamos, dilucidar un poco qué es lo que puede pasar realmente con este tema de alerta amarilla. Y estuve viendo varias cosas, radar meteorológico, en fin, el alerta amarilla continúa, porque continúa, pero realmente a mí me da la impresión de que no es para tanto, me da la impresión. Sí, por supuesto que es una zona muy amplia la que cubre, porque cubre prácticamente toda la provincia de Buenos Aires, también la ciudad autónoma de Buenos Aires y demás, pero por eso le digo que en Bolívar en sí me da la impresión, vamos a ver. Estuve hasta sacando cálculos y viendo en relación a lo que dice Weather Channel cuánto puede llover por cada hora. Bueno, pero ahora le voy a comentar eso. Vamos a ir directamente, en principio, a la actualidad,

relativa, porque usted sabe que hasta ahora todavía los datos de las 10 no los tenemos. A ver, no. Tenemos los de las 9. El Servicio Meteorológico Nacional dice que a las 9 de la mañana teníamos 13 grados 4 décimos de temperatura, 96% de humedad, muy baja presión atmosférica, por supuesto, 995.7, el viento del este a 30 kilómetros por hora. En este momento yo no veo que haya tanto viento, aparentemente. A ver, estamos en una calle, hay alguna ráfaga, quizás Alvear, se nota más el viento. Visibilidad 6 kilómetros, porque decía cubierto con neblina. Bueno, será así, la neblina no la he visto, pero a las 7 de la mañana cuando venía para acá no estaba. Y por supuesto la alerta amarilla para la tarde. El Servicio Meteorológico la marca para la tarde, la alerta amarilla. ¿Qué dice Weather? Bien, en principio Weather dice 18 grados de máxima, o sea una temperatura realmente muy buena, 9 de mínima. Tormentas, vientos de entre 15 y 30 kilómetros por hora, 100% de probabilidad de lluvias, que esto se puede dar claramente si uno ve el hora a hora. Hay determinados momentos en donde, bueno, es muy alta la probabilidad, por lo tanto va a realmente a precipitar, pero ahora vamos a ver cuánto, cómo podría ser. Y por la noche, 22 kilómetros de promedio, entre 15 y 30 kilómetros, pero 22 de promedio de viento al norte. Y en la noche, 9 grados, no es una temperatura muy baja, por supuesto, con vientos del sudoeste, ahí es donde limpia precisamente, por decirlo de alguna manera, prácticamente el cielo. Hay un 24% de inestabilidad por allí dando vueltas todavía, pero me parece que no hay que darle mucha bolilla a eso. 18 kilómetros por hora, el promedio del viento por la noche va a ser entre 15 y 25 kilómetros. Para mañana, cielo parcialmente nublado, 18 grados de máxima, 6 de mínima, o sea, un día muy agradable. El domingo, 16 grados la máxima, 10 la mínima, pero hay un 35% de probabilidad de chaparrones, dice por la tarde. En realidad debe ser tarde-noche, porque habla de un 42% de chaparrones matinales para el lunes, o sea que seguramente es por la noche y la madrugada del día lunes, que comienzan las clases, entre comillas, porque usted sabe que hay un paro, que acá en Bolívar los únicos chicos que van a tener clase realmente son los de el Jesús Sacramentado y el Instituto Cervantes, o sea, los privados. Lamentablemente, el resto no. Bueno, pero vamos a lo que tiene que ver con el hora ahora de Weather. ¿Y qué es lo que está marcando en este momento? Porque usted sabe que, como decimos, es muy cambiante todo. Bueno, a las 11 de la mañana, para las 11 de la mañana, habla de tormentas, 68% de probabilidad de precipitaciones. Es elevado el porcentaje, pero no tanto, porque estamos casi sobre la hora. Entonces, a las 12, tormentas, 88% de probabilidades de precipitaciones. A la 1, ahí es el pico, tormentas, 100% de probabilidades. Después descendiendo ya, tormentas a las 2 de la tarde, pero un 94% de probabilidades. Habla de tormentas dispersas a las 3 de la tarde, igual que a las 4, con 45% y 41% respectivamente de probabilidad de precipitaciones. Por eso digo que eso de que haya mucha lluvia, yo no lo veo. Pero bueno, a las 5 aumenta a tormentas con el 64% de vuelta, pero automáticamente vuelve a bajar. Tormentas dispersas a las 6 de la tarde, 56%. Tormentas aisladas a las 7.

33% y ya después ahí desapareció todo. O sea que la inestabilidad se daría desde las 11 de la mañana, o sea, dentro de 45 minutos, hasta las 7 de la tarde, en donde el pico de tormenta sería entre el mediodía, vamos a ponerle, y las 2 de la tarde. Ahí es donde puede haber mayor cantidad de precipitación. Yo estuve sumando, porque después indica, en el hora a hora indica cuánto puede llegar a llover, eso todas, ¿no? Por supuesto que son pronósticos, reitero. Pero insisto con esto, y suman 15, 20 milímetros todo esto. Así que, insisto, yo pongo en dudas que la alerta sea una alerta muy fuerte, no sé, por ahí en viento, algún viento, eso sí puede ser, porque del norte va a cambiar al sur, sudoeste, puede ser por ahí el tema, pero insisto, no veo realmente algo muy complicado. Y si uno va al radar, lo que observa son no una tormenta compacta, sino diferentes ojos de tormenta, que por supuesto, fuera de esos ojos o la unión de esos ojos, sigue siendo de todas maneras una nubosidad, ¿no? No es que está el cielo despejado, pero reitero, no sé yo, a mí no me cierra, por ahí estoy totalmente equivocado. Pero el análisis que yo puedo hacer en este momento es ese. Si va a cambiar o no va a cambiar, no sé. Quizás todas esas tormentas que yo le digo a usted que van medio como separadas se juntan y conforman algo mucho más complicado. Vamos a ver qué es lo que pasa. Por supuesto, usted de todas maneras, pese a lo que yo le digo, tome los recaudos correspondientes, ¿no? Desde ya. 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

entramos a lo que tiene que ver con el tema dólar. Bueno, dólar Banco Nación, 1510 la cotización de las 10 y 12 minutos, o sea, hace 6 minutos. En tanto, el blue desciende el 0,32%, cotiza a 1565 pesos. Nos vamos a lo que tiene que ver con el dólar MEP, en alza el 0,04%, 1508,16 centavos. El dólar mayorista sigue exactamente igual, 1439 pesos. El contado con liqui subiendo el 0,49%, cotiza a 1568 pesos con 64 centavos. Dólar turista igual que el cierre de ayer, 1963 pesos. Y el euro, por último, en descenso el 0,41%. Esperen, en este momento está cambiando, mire, el 0,41%, 1708,71 centavos su cotización para la venta.

En cuanto a lo que tiene que ver con la luna, seguimos con luna llena. El sol salió un minuto antes que ayer, 2 minutos, y se va a poner un minuto más tarde, 18 horas 20 minutos. El santo del día de la fecha es San Ignacio de Loyola. Bueno, y rápidamente nos vamos a ir ahora, por supuesto, como siempre hacemos, a los títulos de los matutinos. Estamos hablando, lógicamente, del diario local La Mañana, Clarín y La Nación. Bueno, primer título del diario La Mañana, cabezal. En cadena nacional, Javier Milei presentó la reforma del Banco Central. Con respecto a esto, hay muchas ideas y vueltas de diferentes economistas y especialistas que dicen que está bueno, pero bueno, algunos ven difícil la implementación, otros ven de que, bueno, lógicamente se puede reformar el proyecto cuando lo envíe a las cámaras, ¿no? Al Congreso, esto desde ya. Pero bueno, digamos que nadie, aparentemente por lo menos, salvo algún sector como por ejemplo la izquierda, está en contra de esto. Sino que muchos dicen, bueno, habrá que ver si se puede implementar, cómo, de qué manera, habrá que ver exactamente los puntos más destacados del proyecto, en fin. Otro de los temas, está alojado en el Capredoni. Este joven motociclista internado en UTI, o sea, en la unidad de terapia intensiva, tras embestir a un perro. Y volvemos al tema, ¿no? De los perros sueltos, los perros en la calle, no solamente los perros callejeros, sino sobre todo aquellos que tienen dueño y que los largan a la calle. Insisto con este tema. Las entradas ya están a la venta. Marina Ruiz Mata Trío trae jazz contemporáneo en el auditorio de la Rivadavia. Presenta, por supuesto, como siempre, este tipo de espectáculos, la Asociación Musical. Otro de los temas, lo había anticipado ayer en una nota que le hizo el diario La Mañana. Laura Rodríguez reunió a los bloques del Honorable Consejo Deliberante por el tema envenenamientos. Y aquí los vemos precisamente a los presidentes de bloques de cada uno de los partidos, y también al presidente del Consejo Deliberante. También estuvo allí en el encuentro, cosa que me parece absolutamente lógica. Este encuentro tuvo como objetivo comenzar a construir una propuesta legislativa conjunta que permita actualizar y fortalecer el marco normativo vigente en materia de tenencia responsable, protección animal, salud pública y prevención de accidentes por animales sueltos en la vía pública. Bueno, el tema de prevención de accidentes por animales sueltos en la vía pública son dos aristas. Una es los propietarios, como yo les decía, que los largan a la calle, y el otro es, lógicamente, el animal callejero. ¿Qué hacemos con el animal callejero? Ese es un tema complicado, ¿no? Porque en realidad lo que habría que hacer es retirarlo de la calle y llevarlo a Zapat, por ejemplo, y tratar de brindarle alguna ayuda mayor a Zapat para que pueda tener, porque está desbordado. No sé. Vamos a ver. Y en el tema de los propietarios, hay una ordenanza que los castiga, que los, pero no se cumple, o sea, no sé. Va a tener que trabajar mucho el municipio en este aspecto, más allá de modificar la ordenanza o lo que fuere, en el tema después de cumplir la ordenanza, porque somos bárbaros para hacer ordenanzas, leyes, y en la provincia, en las naciones. El tema es después hacerla cumplir. Las leyes hay que cumplirlas. No hay que tratar de evadirlas y
precisamente quienes tienen que ajustar los tornillos, llamémosle de esa manera, son las autoridades. Aquel que no la cumple, que se someta a lo que dice la ordenanza o la ley con respecto al tema. Bueno, último tema. Fútbol, Copa Sudamericana. Boca jugó mal, perdió en Chile ante O'Higgins, pero pasó por penales. Perdió 1-0, si mal no recuerdo, igual que lo que había ganado acá, por lo tanto fueron a penales y bueno, allí ganó. De todas maneras, Rubén Barrena, por supuesto, no estaba para nada conforme, ¿no? Porque jugó mal, como dice allí. Vamos a Clarín. Boca sufrió, pero está en octavos. Bueno, se clasificó en la Sudamericana, fue por penales, tras perder 1-0 en los 90 minutos en su visita a Higgins. El otro tema es blindada. Sí, aparentemente iba con un coche blindado y todo. Rosalía, llegó Rosalía. Después de las críticas por un comentario contra la selección, muy custodiada, la cantante debuta en el día de hoy. Al final no sé si hubo mucha devolución de entrada o no, se hablaba que había mucha devolución, se hablaba que se había cancelado algún recital, estos de Buenos Aires, sino creo que era de Córdoba. Ella pidió disculpas, fue la única en realidad de todos los que salieron a vapulear, no a la selección, sino a la Argentina en sí, por racismo, pero bueno, ya. Mejor ni hablemos, ¿no?, del tema, porque... pero fue la única en realidad de que salió después a pedir disculpas. También puede ser que haya salido a pedir disculpas también un poquitito por una cuestión comercial, llamémosle, ¿no? Porque venía justo para acá a hacer recitales. Pero bueno, dejemos rodeado eso. Título principal: endurecen la ley para expulsar a extranjeros por mensajes de odio contra la Argentina. Por supuesto, si estás en contra de la Argentina, si odias a la Argentina en cierto aspecto, a la gente, a su gente y demás, andate. No, me parece una cuestión lógica. Sencillo, me parece, ¿no? Bueno, el DNU, o sea, permite rechazar el ingreso y también cancelar la residencia en el país. La decisión fue oficializada a través del Decreto de Necesidad y Urgencia 681/2026, que definió que quienes ataque a la Argentina no es bienvenido en nuestro país. Las sanciones van desde el rechazo al pedido de visado hasta la cancelación de la residencia argentina. Una de las causas es haber, y ahora es textual, dirigido mensajes de odio en forma oral o escrita, o incitado a la violencia contra el pueblo argentino en su conjunto o contra algún ciudadano argentino motivado en la nacionalidad de este último, o haber realizado o participado en actos de ultraje de símbolos partidarios. Usted recuerda que en Egipto, por ejemplo, había un par de personas que quemaron la camiseta de la selección argentina, y no me acuerdo qué más, pero la camiseta de la selección nos representa a todos, ni hablar que esos que quemaron banderas o algo por el estilo, ¿no? Bueno, eso ni hablar, el símbolo patrio. Buah. Vamos a otro de los temas. Impulsan la reforma del central para dejar de financiar gastos del Estado. Por cadena nacional, habló Milei de la reforma de la Carta Orgánica de la institución. Criticó a la expresidenta Cristina Kirchner y a la expresidenta del Banco Central de la República Argentina, Marco del Pont. ¿Se acuerda la que le encontraron plata en un sobrecito en el baño? Creo que sí. Que le robaron, dice, al central 10.000 millones de dólares. Bueno, ahora se fijaron límites al gasto. Si hay déficit, frenará los pagos en el Estado y no emitirá dinero. Quedarán a resguardo jubilaciones, pensiones, asignaciones familiares y universales,
salud y seguridad, entre otros. Otro de los temas, la corrupción en la AFA. Bueno, no se presentó el testigo clave y postergan el juicio. ¿Qué estarán negociando acá? ¿Cómo estará la cosa? Algunos dicen que está negociando con uno de los fiscales en Estados Unidos. No sé, vamos a ver. El testigo de identidad reservado.

citado a declarar ayer ante el Tribunal Federal del Sur de Florida, Estados Unidos, no concurrió y el gran jurado postergó la decisión sobre un juicio contra Tapia, Tobillino y Faroni a partir de la investigación de fiscales estadounidenses. El testigo sería Leandro Petersen, gerente de marketing de la AFA. Trascendió que podría haber logrado un acuerdo de inmunidad a cambio de aportar información. Vamos a ver si esto se da o no. Otro de los temas. Detuvieron a la ex funcionaria de Morón, acusada de narco. Qué bonito, ¿no? Una funcionaria acusada de narco. Aluna Suyay Ortigosa, 27 años, le habían encontrado medio kilo de cocaína y armas en su casa. Estuvo prófuga 2 meses. La hallaron ayer en una vivienda en Merlo con 20 envoltorios de cocaína. O sea, seguía la muchacha, ¿no? Balanza y dinero en efectivo. Hasta que se escapó, era directora del Centro Territorial Integral de Políticas de Género y Diversidad de Morón. ¡Pah! Esos títulos, ¿no? Que son Centro Territorial Integral de Políticas de Género y Diversidad de Morón. Que después no sirven para nada, ¿no? Pero bueno. Una foto. Inmigrantes. Usted ya vio las filmaciones y todo este tema allí en Ceuta, y que provienen de distintos lugares de África, sobre todo de Marruecos, ¿no? Por supuesto. Alerta en Europa por la masiva llegada de inmigrantes africanos a España. Ingresaron desde Marruecos a la ciudad de Ceuta y se suman a los 1.500 que arribaron en los últimos días saltando la valla fronteriza o a nado. Ya forzó el paracón que a frontera.

Europa. Ante este desborde, en un duro cruce, Italia propuso excluir por ahora a los españoles de la libre circulación interna europea. Desde Washington, la Casa Blanca atribuyó la situación a las políticas globalistas de extrema izquierda. Y acá, una pequeña postilla nada más, ¿no? Ceuta, si uno mira el mapa de África y ve a Marruecos, que está en la parte norte, casi pegada a lo que tiene que ver con España y eso, la pegada, quiero decir, Mediterráneo de por medio, ¿no? Está en el vértice superior derecho. Eso pertenece a Marruecos. En realidad es territorio marroquí. Lo que pasa es que en el momento de la conquista, digamos, que hizo Inglaterra, España y otros lares, se quedó con eso, con el Ceuta. Y Marruecos está reclamando ese territorio. Ahora es una risa la forma de decir, ¿no? Entonces fíjense cómo son las cosas, ¿no? España no le brinda ese territorio a Marruecos, pese a que pertenece. Está pegado, es lindero, o sea, es parte de su territorio. España está del otro lado del Mediterráneo. A su vez, España le reclama el Peñón de Gibraltar a Inglaterra. Y nosotros le reclamamos a Inglaterra las Malvinas, que nosotros la tenemos dentro de nuestra plataforma. E Inglaterra está a no sé cuántas miles de millas. ¿Qué cosa, no? Que en el siglo XXI todavía se esté discutiendo este tipo de cosas. Realmente es una cosa de locos. Bien, nos vamos a La Nación, por último. Los jugadores de Boca que festejan, pero festejan ahí, ¿no? En el límite, llamémosle. Boca festejó en los penales y avanzó en la Copa Sudamericana. Sufrió al perder con O'Higgins por 1-0 y luego se clasificó 4-3 en la definición desde los 12 pasos. En octavos de final va a jugar contra Recoleta de Paraguay. El otro tema es Coudet, cada vez con menos margen de error en River, claro, porque sigue perdiendo, o sea, pero acá por lo menos Arruda Barrena algo salvó, ¿no? Porque por lo menos, bueno, clasificó por penales, pero clasificó. Bueno, no estaba contento, como yo le decía, igual, ¿no? Pero bueno. Título principal: Milei presentó la reforma del Banco Central para que deje de financiar el Tesoro. Cadena Nacional: a poner fin al robo de la alta política. O viene por el proyecto, será, ¿no? Viene a poner ese proyecto fin, pero le falta un cachito. Bueno, de la alta política. Esto es lo que afirmó. Anuncio de shutdown. Shutdown es más o menos lo que pasa en Estados Unidos cuando se cierra todo, ¿vio? Pasó este año, ¿eh? Bueno, en este caso porque no se había sancionado la ley de presupuesto allí en Estados Unidos. Bueno, el presidente Javier Milei presentó por cadena nacional el proyecto de reforma de Carta Orgánica del Banco Central, que tiene como principal objetivo evitar que financie al Tesoro Nacional y fortalecer su tarea de preservar el valor de la moneda como mecanismo de lucha contra la inflación. Milei también anunció la propuesta del grillete fiscal, una adaptación del shutdown, como decíamos, de los Estados Unidos, que frena los gastos no esenciales cuando haya riesgo de déficit fiscal. Impulsará además una desregulación del mercado de capitales y de seguros. La reforma de la Carta Orgánica del Banco Central viene a poner fin a la estafa
de Fal-

falsificar dinero para financiar a la alta política, es lo que planteó Milei. Los principales cambios anunciados para el Banco Central fueron acotar el objetivo de la entidad a preservar el valor de la moneda, como decíamos, prohibir la financiación del Estado y fortalecer la estabilidad de sus autoridades, ¿eh? Porque ahora ya no se lo va a poder remover el presidente del Banco Central así nomás, va a tener que tener dos tercios de cada una de las cámaras. Bueno, las iniciativas comenzarán a llegar hoy al Congreso. Vamos a ver, es lógico, ¿no? El análisis lo hace Florencia Donovan y el título es Desafío que exige consensos. Expulsarán por decreto a extranjeros que odien a la Argentina. DNU modifica la ley de migraciones. Es por la campaña en las redes. El gobierno publicó entonces un decreto de necesidad y urgencia que modifica la ley de migraciones y establece penas de prohibición de ingreso al país y eventual expulsión de los extranjeros que propaguen mensajes de odio contra la Argentina. El DNU fue presentado como una respuesta ante la campaña anti-Argentina que se extendió en las redes sociales tras el Mundial. La implementación quedará entonces a cargo de la Dirección de Migraciones. La medida enfrentó críticas de constitucionalistas que la consideran peligrosa e impracticable. Veremos cómo sigue. El escenario, Claudio Jacqueline, título Y un día el presidente descubrió el nacionalismo. Bueno, dice que en la estación que faltaba, era la estación que faltaba, pero a la que finalmente llegó un día Javier Milei, descubrió el nacionalismo como insumo para tratar de recuperar imagen y soporte político en tiempos de crisis. Vemos una foto distinta a la de La Nación, por la crisis en España, por esta trágica avalancha migratoria. Están subiendo, digamos, están sacando del mar y subiendo las rocas. Dice, Sánchez desplegó al ejército en el enclave del norte de África, al menos 18 muertos. Bueno, críticas de Trump. Y viene de Madrid esta noticia de Reuters, que dice que luego de una caótica y mortal avalancha de migrantes que ingresaron ayer en Ceuta, muchos a nado, el gobierno español anunció el despliegue de sus fuerzas armadas en el enclave africano, lo que yo le decía, ¿no? Bueno, que comparte frontera con Marruecos. Desde el amanecer, miles de personas sin papeles se agolparon en el espigón que el Tarajal antes de iniciar el cruce ilegal a través del mar, donde por lo menos 18 personas murieron en la incursión fallida. El desborde fronterizo disparó las críticas a Sánchez desde la política doméstica y del exterior, como del gobierno de Italia y la Casa Blanca. Yo ya vi las particularidades, hay cosas que uno le llaman poderosamente la atención. Había muchos con neumáticos, ¿no? Que iban con neumáticos y nadando y demás. Pero había uno que estaba saliendo del mar con una bicicleta. Yo me pregunto cómo hizo para nadar con una bicicleta. Llevando una bicicleta. Realmente. Eso habla un poco también de la desesperación, ¿no? Decir, bueno, ¿qué importa? No importa si me ahogo, pero no sé. Bueno, trae un par de mapitas, en donde marca lo que yo le estoy diciendo a usted, en el tema de Ceuta y Marruecos, y dónde están, bueno, y los migrantes que cruzaron la frontera a nado, hicieron, o sea, esquivaron, digamos, la muralla, llamémosle así, de alambre, Cuando dice a nado, ¿por qué algunos a nado y otros no? Bueno, porque los que fueron a nado, lo que hicieron fue precisamente nadar por el costado de ese alambre, digamos, que separa Ceuta de Marruecos.

hay un espigón también y demás, bueno, por todo ese costado. Bueno, el último tema, el fútbol de Europa le declara un boicot a la FIFA. Atención con este tema, me parece que van a tener marcha atrás la FIFA con esto, con el negociadito este que quieren hacer. Rechazo, no participará en sus torneos. Es por la idea de Infantino de abrir los mundiales a capitales privados. Una cosa realmente que no se puede creer, pero a ver, no se puede creer, es relativo también decir eso, ¿no? Bien, terminamos entonces con lo que tiene que ver. Mira, hay una especie de resolana ahora. Mira lo que yo le estoy diciendo. A ver si hubo algún cambio en lo que tiene que ver con weather en el hora ahora. Vamos a ver esto. Vamos a ir chequeándolo, como quien diría, en cada una de las salidas. Mire que estoy cambiando porque está en el día a día. Estoy cambiándolo para el hora ahora, a ver qué es lo que nos dice. Por lo menos si reacciona, ¿no? A ver. Ya vamos a la música, ¿eh? Así me deja de escucharme a mí. Que me pongo un poco pesado a veces, ¿no? Lógicamente. Bueno, está meta a cargar y no pasa nada. El servicio meteorológico, a ver qué dice. ¿Cuál es la última medición? Que debe ser la de las 10 de la mañana, lógicamente. 13 grados 8 décimos de temperatura a las 10 de la mañana. Sigue con el tema de la alerta amarilla para la tarde. 96% de la humedad, 995.3 la presión atmosférica, o sea, está igual que en la hora pasada. 26 kilómetros el viento que viene del este. Ya no está del norte, ahora está del este. A 6 kilómetros por hora. Y weather no hay caso, no reacciona para darme el hora ahora. Ahí está, a ver, ahí está abriendo, a ver si seguimos más o menos dentro de la misma tesitura. Sí, sigue más o menos. Es más, bajó el tema de precipitaciones con tormentas, pero precipitaciones al fin, al 68% a las 11 de la mañana. ¿Se acuerdan que estaban en el 80 y pico? Bueno, bajó al 68. Sube al 88 al mediodía y al 100 a la 1 de la tarde. Y luego el descenso, como ya le decía. Bueno, usted ya está escuchando la música de fondo. Y es lo que vamos a escuchar, por supuesto. ¿Quién es? Nada más y nada menos que Gustavo Cerati haciendo Tracción a Sangre.

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4: Les comento, según lo confirmado por el panorama agrícola semanal de la Bolsa de Cereales, se dio por iniciada la siembra de girasol con un avance nacional de 4,4% del área proyectada en 3 millones de hectáreas, superando al ciclo anterior en un 5,3%. Este progreso se concentra exclusivamente en el NEA, donde se sembró el 23,6% de la superficie proyectada para la región. En el centro del área agrícola, el inicio de las labores se encuentra a la espera del aumento de las temperaturas, mientras que en el sur, si bien se encuentran lejos de iniciar la ventana de siembra, la condición actual de los lotes y las perspectivas de año húmedo generan incertidumbre respecto a la planificación de las labores.
5: Mirá cómo viene ese trigo acá. La verdad, tiene una pinta bárbara.
6: Y no es casualidad, ¿eh? Arranca mucho.

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0: de escuchar a Bravo Star, nos vamos al móvil. Como siempre, por supuesto, con Marcelo Tim Alonso. ¿Qué tal, Tim? Buen día, ¿cómo va todo?
1: ¿Qué tal, Jorge? Buen día, ¿cómo andamos?
0: Bien, acá esperando. Yo sí. no veo la alerta,
1: Sí.
0: ¿Qué querés?
1: Vamos a ver qué pasa.
0: ¿Qué querés te diga? Yo no. Estuve mirando distintos pronósticos, distintas cosas, y hora de weather, y yo no veo realmente una gran precipitación, ni nada que se le parezca. A lo sumo 10, 15 milímetros puede llover. Entre la 1 y las 2 de la tarde es donde más está marcado, pero nada más. Bueno, a ver, eso ya la gente ya lo escuchó, así que no hay problema. Contanos vos dónde estás.
1: Sí, estamos aquí, cerquita del Centro Cívico, en la Avenida Los Bambinos, que inauguró recientemente en la ciudad de Bolívar, y se va a estar anunciando la fiesta provincial del helado para los días 5 y 6 de diciembre, así que bueno, vamos a compartir la conferencia de prensa. Ya estamos para comenzar, va a comenzar el Maxi. Bueno, buenos días.
2: ¿Qué tal, cómo te va? Bueno, antes que nada, agradecerles a ustedes profundamente por estar en esta mañana acompañándonos. Agradecerle a Julio, el encargado de la heladería Bambino, que nos permite poder realizar esta conferencia. A Carmen, que también de heladera nos está acompañando. A Juan, que también es heladero. Bueno, y a los demás todavía heladerías que no se han sumado. Esperemos que con esta propuesta que tenemos, que ya todos lo saben, porque he tenido la posibilidad de reunirme y hablar con cada una de las heladerías, me faltan todavía algunas que no me han contestado. Pero bueno, la idea de hoy es poder, esta idea que tengo hace aproximadamente 5 años en mi cabeza, la vengo año a año resurgiendo, intentando planificarla, a ver cómo se puede hacer, intentando crear una fiesta que nos identifique, porque además de tener, me encanta Bolívar, de tener la sociedad rural, la ciudad no tiene todavía una fiesta registrada, en este caso que hemos puesto la fiesta del helado, como por ahí lo tienen otras ciudades. Entonces averigüé si en la provincia de Buenos Aires no había fiesta del helado, porque mi idea era la fiesta del helado, así que este año lo plasmé, lo escribí, lo presenté a Raúl Quillón de la MUNI de Cultura, a ver si el proyecto estaba bien encaminado. Y bueno, un día se me dio por salir a la calle con el proyecto en mano, visité todas las heladerías de la ciudad, algunas me dijeron automáticamente que sí, otras están en que, bueno, me van a confirmar. Se me dio hace 15 días de publicar la publicidad del evento en páginas de fiestas en redes sociales, y empecé a recibir muchos llamados de diferentes lugares. Hoy tengo todavía, es la presentación hoy oficial, pero tengo ya gente anotada de Ramos Mejía, de Capital, de Tigre, de Tandil, de Chivilcoy, de Coronel Pringles, de Olavarría, de Mar del Plata, y bueno, y así los tengo todos anotados acá. Gente que me empezó a llamar también

0: un día me en el trabajo estaba y me llaman, me escriben de Raíces Gauchas, un programa de televisión de Argentinísima Satelital, en el cual me hacen la propuesta que querían venir a cubrir el evento. Fui con toda la información a Raúl, le comenté, me dice, Maxi, esto no es un delirio lo que estás proponiendo, porque ya está todo avanzado. Bueno, me designaron a hablar con también con Mariano Sarragua, que nada, también agradecer a la gente de la municipalidad que nos ha cedido el predio para poder realizar esta fiesta, y bueno, un gran apoyo también que nos da cultura, que nos da producción, que nos da la gente de turismo, y en general también nuestro intendente Valibuca acompañando este gran evento.
1: ¿El lugar va a ser el parque?
0: El lugar va a ser el Parque de las Acollaradas, el 5 y el 6 de diciembre. Es un evento totalmente gratuito para toda la comunidad y para todo el visitante que venga. La idea es, hoy estoy convocando heladerías. Tengo una heladería de Pilar, que ya me confirmó que viene, una heladería de Morón, que bueno, creo que me va a confirmar, y una heladería también de Olavarría, más después las heladerías que están acá hoy acompañándome, y las heladerías locales que faltan responder su asistencia. Es convocar a las heladerías. Las heladerías no tienen ningún costo para poder participar, eso es lo importante. La idea es que eso sea año tras año más grande y que se pueda hacer provincial, que sea una fiesta provincial, ya que hay una fiesta nacional y no es en Rosario la fiesta nacional del helado. Bueno, pero esto vamos a caracterizarla por la fiesta provincial del helado. Así que estamos haciendo la convocatoria y para contarles, para que me puedan acompañar, este evento va a ser gratuito, va a tener dos shows principales. Voy a anunciar hoy, me guardé el del sábado porque el domingo ya lo tiré en las redes sociales, pero el show del sábado que vamos a tener va a ser el grupo La Coupé con toda su banda en vivo, y el domingo 6 tendremos a Santa Marta con toda la banda en vivo, además de todos los shows programados que vamos a tener durante todo el día, shows locales y shows que vienen de afuera. Vamos a intentar cubrir todos los rubros, como sea folclore, como sea rock, como sea cumbia, bueno, intentar tener también infantiles, un parque de diversiones que viene de Púa, exactamente, con todos juegos infantiles para compartir también esos días.
1: ¿Va a haber competencia? Digo, ¿va a haber un mejor helado? ¿Va a haber jurado? ¿Y cómo hacer para que el jurado pruebe todos? ¿O va a haber selecciones? Porque si vienen 200 heladerías, es muy difícil que alguien pruebe 200 helados y sepa cuál es el mejor.
0: Sí, no, está muy buena tu pregunta. La idea es, sí, poder hacer algo. Depende de la cantidad de heladerías que pueda lograr juntar, ¿no? Porque, bueno, hoy se hace la presentación oficial, somos 5 o 6 heladerías hasta el momento, pero bueno, mi estimación es poder, como decía, llegar a las 20 heladerías, poder reunir. Si no las logro reunir desde el principio a través de la convocatoria, voy a salir a visitar a la ciudad de vecinas con el proyecto en mano para ver si logramos convencer de que nos puedan acompañar. Sé que es muy difícil el traslado, el movimiento, es muy complicado.
1: Bueno, pero el hecho de que es un costo del stand, digamos, supongo que...
0: Y además te proponemos dos días de show, de buen show, digamos, ¿no? Claro. Por ahí hay gente afuera que dice, no, pero será un evento chico, local, y nos estamos proponiendo La Coupé y Santa Marta, que son dos bandas de primer nivel que hoy en día son muy escuchadas en todo el país.
2: ¿Los horarios del evento?
0: Los horarios del evento van a comenzar alrededor de las 19 horas más o menos, pero bueno, estoy programando la grilla completa, va a salir a partir de septiembre. Y lo que quiero contarles es que necesito la ayuda obviamente de la comunidad, ya que va a ser un evento gratuito, los costos son muy elevados hoy en día, para lo cual en el proyecto está presentado una rifa muy económica que va a salir a partir de el día lunes a la venta. Son 1000 números que se han hecho del 00 al 9, del 000 al 999, con sorteos por la lotería de la ciudad. Vamos a tener un sorteo en agosto, el último sábado de cada mes, de 150.000 pesos, en septiembre 200.000 pesos, en octubre 300.000 pesos, en noviembre 300.000 pesos, y quien la pague de contado va a tener un sorteo adicional el 21 de noviembre de 300.000 pesos. Y el gran sorteo final será el día del evento: primer premio 2 millones, segundo premio 1 millón, tercer premio 500.000 pesos y cuarto premio 300.000 pesos. Esa va a ser la rifa, tiene un valor de 50.000 pesos de contado o 5 cuotas de 11.000 pesos. Es muy económica, digamos, con premios, y esta es la ayuda para poder uno solventar estos gastos y que el evento sea totalmente gratuito.
2: Además, ¿hay sponsors de la rifa o eso crees que...?
0: Además, otra cosa que quiero sumar la marca de comercios, de empresas que me puedan acompañar. Estoy necesitando, la idea es que el programa Raíces Gauchas pueda llegar a venir, que los dos días del evento sean cubridos por las cámaras de televisión, que nos dé más, nos genere más turismo todavía, más visibilidad a la ciudad.
1: Pero para que vengan hay que poner algo.
0: No es gratis eso. Por eso justamente es como necesito conseguir 15 auspicios que no tienen un valor elevado para nada. Van a tener una convocatoria que incluye el auspicio publicidad del comercio de septiembre hasta el día de la fecha en el programa Raíces Gauchas, todos los meses va a salir en el programa de televisión, la presencia permanente en las redes sociales de la fiesta, además la mención del comercio durante los dos días del evento, la posibilidad de exhibir bandera o banner o material publicitario y la marca obviamente asociada a la fiesta. Esto va a tener costo, lo digo al aire, de 100.000 pesos nada más, durante, lo van a poder pagar la empresa que se quiera sumar como pueda, digamos, los tres meses puede pagar un día, un mes 20, otro día 30 y el otro día 50 y bueno, como pueda.
1: Más que toda esa cobranza, digamos, publicidades, y demás, ¿vas a estar vos solo, vas a estar con un equipo de gente? ¿Cómo?
0: No, yo trabajo solo. Déjame agradecerle a mi familia, a mi equipo de amigos, que la verdad que en estos meses me vienen apoyando un montón, me vienen dando consejos. Es la primera vez que organizo un evento masivo, sinceramente, y obviamente con el acompañamiento de ellos, de la heladería, que son fundamental para esto. Si ellos no me dijeran, Maxi, sí, te acompañamos, para mí sería muy difícil poder hacerlo. Además de ello, bueno, ustedes que son fundamental en esto, en poder difundir esta fiesta, difundir todos los eventos, y toda la gente en general, porque sin la gente no podemos lograrlo, el artesano, el puestero, el que venga a vender, la fiesta se hace entre todos, por más que la cabeza sea yo, digamos, pero la fiesta se hace entre todos. Sí que voy a tener alguna crítica por ahí, porque por ahí siempre se va a recibir crítica de que por qué no convocaste esto, por qué no esto, por qué no hiciste esto, pero bueno, acepto esas críticas mientras sean constructivas para lograr para el año que viene que sea mejor, ¿no?
1: ¿Va a ser requisito para los expositores que tengan carricoche o se les va a ofrecer?
0: El tema de los food trucks se va a encargar la gente de producción de la municipalidad, solamente va a trabajar el food truck local. Nada más.
1: Lo que pasa es que la logística para transportar a los de afuera, por ahí alguien que no tiene un food truck se asocia con alguien que sí tiene, y la logística para el que venga de afuera es más un gancho, porque pueden meter un food truck y traerse la bebida móvil.
0: Claro, sí. Yo tenía mucha gente que me llamó de afuera por food truck, pero bueno, cuando hablé con producción, ellos se encargan junto a la gente de cámara comercial, trabajan con los food trucks local, que me parece muy buena idea porque ellos saben quiénes están trabajando.
1: ¿Pero cómo es la food truck de helado solo?
0: No, la de helado sí viene, viene uno de Pilar, que ya está anotado, tengo otro de Morón, el otro de La Barría, que posiblemente me quedaron y me confirmaban. No, el food truck de helado sí.
1: Pero de comida local.
0: La de comida solo local.
1: Y la diría que no tenga food truck. Puede ir estos
0: mensajes. Sí.
1: Le van a ofrecer, digamos.
0: Le van a ofrecer lugares, bueno, cada uno verá cómo.
1: Cebo, lo que sea.
0: Claro, si pone mesa, si pone.
1: ¿Y en la heladería de Bolívar, cuáles son las confirmadas?
0: Las confirmadas de los bambinos, de la heladería de Carmen, Rico y Sabroso. Juan, que se encarga.
3: ¿Cómo?
0: Hay que ir a hace el helado.
3: Sobre plancha.
0: Y tenemos una heladería confirmada de Pilar. Después, como dije, hay uno de Morón, hay uno de Saladillo, y bueno, y vamos viendo. Me falta que me confirme el CEO, falta que me confirme el chocolate, falta que me confirme Saicú, Belice y también. Dolce también está. Dolce también, Dolce ya está anotada. Perdón, me había olvidado de Dolce que también está anotada. Grido no fui sinceramente porque es una empresa claro, sí, entonces bueno, por eso no fui, pero después me falta
1: la idea tiene tiempo
0: helado y él también que hace helado que también está
1: la idea que sea helado artesanal, no el helado como puede venir cualquiera,
0: la idea es abierta la de mí.
1: ¿Hasta cuándo tienen tiempo?
0: Hoy abrimos además también la inscripción para todos los que son expositores. El expositor local va a tener un canon mucho menos que venga de afuera. Eso lo vamos a manejar así, va a tener su prioridad, pero también como dije tengo gente
1: abierto a gastronómicos, artesanos, manualistas, si quieres.
0: El food truck se va a tener que anotar en producción en Avenida General Paz, no recuerdo bien el número,
1: 345.
0: Se va a tener que anotar en producción y después todo lo demás, todo lo que sea artesano, las heladerías y demás, al número mío, a mi celular, que es 2314-62-73-53.
1: ¿Hay alguna página creada para el evento? O
0: no, me estoy manejando solamente con mi Facebook. Voy publicando todo ahí, básicamente no hice una página personal. ¿Por qué motivo? Porque al alargar la risa y demás, hoy te truchan todo. Entonces, uno por ahí no se entera. Y sale una página con el nombre de la fiesta, y aunque sale, te falsifican la risa, lo que sea, y bueno. va a salir a vender en otra ciudad y no sabemos, sinceramente. Entonces, la idea es que no ocurra eso. Bien. No sé si alguno de los chicos quiere aportar o le quieren preguntar algo.
3: Bueno,
0: no sé.
3: ¿Qué significa para ustedes como emprendedores de astronómicos del helado tener esta posibilidad?
0: Bien, bueno, ante todo, quiero darle las gracias por la invitación. Y nada, va a ser un honor, un placer poder compartirlo en la primera fiesta del helado. Y obviamente creo que podamos aportar, ya se lo dijimos pasadamente, nos gusta hacer eventos, nos gusta hacer cosas, así que todo lo que sea para sumar, ya sabe que tiene que contar con nosotros.
2: ¿Cómo fue el retiro de Bolívar?
0: La verdad que 10 puntos, muy contento, muy agradecido, la gente muy cálida, qué sé yo, nos emociona cada vez que hace la pregunta, la emociona porque... Bien, hermoso.
1: Ya dejaron de ser los vampiros solo helados, por lo que...
0: Sí. Empezamos a tener en la heladería todo lo que es café, torta, sándwich. El invierno para los heladeros siempre fue crudo. Así. Entonces, bueno,
2: hay que buscar
0: la vuelta. Y bueno, siempre nos empezó a dar resultado todos digamos, los anexos de cafetería, todas estas cosas. Sí, pero muy contento y bueno, la posibilidad que nos dan de hablar y de contarle a la gente, agradecido.
1: Y un lugar estratégico,
0: el lugar hermoso, sí, hermoso el lugar, la vista, sí, la verdad que sí, estamos muy contentos.
3: Bueno, no sé si alguien más quiere comentar algo.
4: Bueno, yo tengo una heladería sin gluten, helado sin gluten, no lo hago yo, pero... me abastecí una fábrica de pergamino. Y bueno, en diciembre, abril, también como Maxi tenía esa idea de poner algo siempre sin gluten, yo cocino sin gluten hace 30 años, y bueno, se me dio la posibilidad de poner esta pequeña heladería, no chiquita, pero bueno, mi corazón inmenso.
3: Bueno, pero también eso está bueno porque va a existir esa variedad en la fiesta, que es realmente muy importante. Que
4: sí, y aparte muchísima gente tendría que, digamos, claro, que no tiene ningún lugar donde ir a comer o a tomar un helado. Ya estuve en la rural el año pasado y bueno, me fue muy bien, por eso puse la heladería, porque me fue bien y la gente decía, seguí con el helado. Y bueno, aparte del helado también tengo tortas, no cafecito, el que quiere café tengo, pero siempre se llevan la torta para el mate, tenemos empanadas, pizzas, todo sin gluten. Así que bueno, muy contento y gracias a Maxi que me convocó. Enseguida me prendí, porque yo enseguida me prendo todo. Bueno. Estuve en una fiesta del Alfajor en Villa Ventana. Así que no gané porque era sin gluten el helado.
3: Claro.
4: En sí, lo que ellos necesitaban era algo propio del lugar, pero era un helado común. Claro. Así que bueno, gané un premio igual porque tenía todo lo que ellos necesitaban para un buen Alfajor. Pero bueno, no gané por ser sin gluten. Pero bueno, estoy muy contenta con todo lo que puedo hacer.
3: Y la otra variedad va a ser el helado a la plancha, algo así.
5: La screen roll, hace un año que estoy trabajando, no tengo local, me manejo mucho con lo que es los eventos en plaza, en el parque y esas cosas. Es una buena variedad para los chicos, que a los chicos les gusta mucho lo que es el espectáculo cuando se hace el helado, que lo ven, o sea, en el momento que piden el sabor, se le pone el sabor arriba de la plancha, se lo maneja, y los chicos la verdad que muy asombrados. Bueno, agradecerle también a Maxi por darme esta oportunidad de participar. El año pasado trabajamos en la rural, que fue nuestra inauguración, por decirlo de alguna manera. Y bueno, ya, desde ahí empezamos a trabajar, todo viene bastante bien, siempre hay cuesta arriba, por decirlo de alguna manera, pero bueno, nada, y esto yo calculo que va a ser un puntapié como para impulsarnos y darnos a conocer un poco más, porque como les digo, no tengo local todavía, pero ya muy pronto se hará y espero que esto sea el puntapié como para iniciarnos.
3: Bueno, muchas gracias.
0: Bueno, chicos, gracias a todos por acompañarnos, gracias por estar presente, porque es una gran ayuda, soporte y que estén acompañándonos, y gracias a ellos que también están presentes. Gracias.
3: Bien.
0: Bueno, muchas gracias. Ahora yo le voy a pasar.
6: Muy bien, Jorge. Ahí pasaba entonces la conferencia de prensa aquí en la deriva de los bambinos. Se inauguró recientemente en Bolívar.
7: Sí, sí.
6: Pues estuvo anunciando el organizador del evento, con el apoyo de la Municipalidad de Bolívar, de las áreas sobre todo de cultura y producción. Este evento que, como decíamos, es la primera fiesta provincial del helado en Bolívar, fechas 5 y 6 de diciembre en el Parque Municipal, con todo lo que comentó, más allá de los puestos de helados, gastronomía, bueno, y espectáculos musicales. Así que bueno, recién comienza, hizo el lanzamiento oficial. Veremos cómo sigue sumándose las heladerías de Bolívar y también de la zona para estar participando del evento, ¿no?
7: Perfecto, Tim. Bueno, ¿alguna otra novedad?
6: Creo que no, terminando la semana un poco más tranquila de lo que comenzó, sobre todo con lo que ya venimos hablando, que se siga hablando. Me refiero al tema de los caminos envenenados. La intendencia se reunió con el presidente del consejo y el presidente de los bloques de concejales para seguir avanzando y trabajando. Me parece que con la marcha y con la denuncia no se va a solucionar mucho si no se sigue avanzando y abordando el tema en forma integral. Así que me parece que es positivo que se den esas reuniones y que se siga avanzando y mejorando la ordenanza que estamos generando algo nuevo. Así que después el resto tranquilo, esperando la tormenta que, como vos decías, veremos qué deja. Está bastante nublado, te digo.
7: Sí, no, nublado va a estar, sí. No, eso desde ya es indudable. Lo que pasa es que si yo voy a la hora de Weather Channel y demás, bueno, mira, ahora, por ejemplo, ahora cambió. Ya habla de tormentas dispersas al mediodía, 54%. A la una quedaba el 100%, ahora da el 51%. Después baja al 49%, sube al 84%, eso de las 3 de la tarde. O sea, yo insisto en esto. Si me rijo por esto, si llueve, como mucho lloverán 15 milímetros.
6: Sí, a mí me va 19 milímetros en total en el día, pero como voy a decir, es como que se ha disipado un poco esta tormenta, lo cual no quiere decir que no llueva, porque por ahí esta alerta amarilla que se le llama, quizá en 10 minutos llueve 20 milímetros, que es lo que puede llegar a pasar en una alerta amarilla. Lo más preocupante es la naranja, ¿no? La alerta naranja, y tiene que tener mayor previsión, pero la amarilla puede o no puede pasar algo fuera de lo normal, así que esperemos que no.
7: Exactamente, es como vos decís. Continúa de todas maneras el Servicio Meteorológico Nacional marcando la alerta amarilla para la tarde. Pero bueno,
6: Para el AMBA un poquito naranja, para algunos.
7: Sí, a Ciudad Autónoma de Buenos Aires, naranja también. Ahora yo la alerta amarilla acá no la veo, ¿qué querría que te diga? Pero bueno, es otro tema. En los alrededores puede ser, porque son diferentes tormentas.
6: Sí.
7: Diferentes sectores de tormenta con diferente intensidad que están separadas, ojitos, digamos, pero están unidas por nubosidad, pero nubosidad que no tiene precipitación, que es nubosidad nada más. Por eso es que vemos nublado y que por ahí, no sé, acá en Olavarría está lloviendo como loco, o en Henderson, o no sé, va. Pero yo acá en Bolívar no la veo, ¿qué querés que te diga? Ojalá sea así, ¿no? Que se cumpla eso. Le puedo errar, por supuesto, pero no soy pronosticador de nada. Yo estoy simplemente analizando un poco lo que veo en los diferentes pronósticos. Bueno, Tim.
6: Sí, bueno, el pronóstico también no deja de ser un pronóstico, que por ahí a veces no pasó nada y anunciaron y alertaron. Claro. Bueno, es un pronóstico.
7: Bueno, pero lo hacen los especialistas, yo no.
6: Claro.
7: No soy meteorólogo. Y fíjate cómo cambia, ¿no? Fíjate cómo cambia, como yo te digo, que cambió Weather desde la hora pasada a esta hora. Weather Channel ya cambió, bajó la probabilidad, habla de aisladas, ya no de tormenta de sí, en fin, vamos a ver qué es lo que pasa. Bueno, Tim, nada más entonces.
6: Después nada más, Jorge, tranquila la ciudad.
7: Bueno, nos encontramos el lunes entonces.
6: Dale, Jorge, un abrazo, buen fin de...
7: Igualmente. nuestro móvil, Marcelo Tina Alonso. Y ahora nuestra música, o mejor dicho, la de Toto, haciendo Georgie Porgy.

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muchachos, perdónenme si estoy cambiando, pero es que me pasa como a la Cenicienta, ¿viste? Nada más que después de la novela Che.

0: Hola, buenas tardes.
1: Hola, no sé si pizzería o hablo con los gasistas, pero...
0: Es una pizzería.
1: Yo necesito tener gas. Soy el doctor Álvarez, tengo una familia respetable.
0: O sea, es una ridiculez esto,
1: ¿sabes? Claro, o sea, esto por teléfono no se puede hablar, tiene razón.
0: ¿Y
1: o sea,
0: hasta acá?
1: Y yo voy a pasar ahora porque imagínate que necesito tener gas ya.
0: No, mirá, no tengo la menor idea.
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5: Bueno, 12 horas 3 minutos. Recién acaba de caer un chaparrón. Ya paró. En fin, vamos a ver qué es lo que pasa. Si es como yo le comentaba, que para mí realmente no va a ser nada importante las precipitaciones. Sí, vamos a tener quizás así, ¿no?, aisladamente, digamos, alguna precipitación, algunas más continuas, pero nada de gran importancia. Ojalá que sea así. Nos encontramos el lunes, si usted lo permite, o mejor dicho, si usted quiere y el de arriba lo permite. Les mando un fuerte abrazo, les deseo lo mejor. Y por supuesto, como siempre, le pido que piensen positivo, recordando desde ya que algunos se ahogan en un vaso con agua. En cambio, otros se toman el agua y venden el vaso. Usted, mi amigo, ¿de qué lado está?
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Desde ahora y por los próximos 120 minutos, El Expreso te lleva en un viaje único por la historia de la música pop internacional. 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

Hola, hola, bienvenidos. Comenzamos aquí, damas y caballeros, nuestro expreso del día de hoy, viernes 31 de julio de 2026. Los Jets en el inicio con Lo Tienes Todo. Seguimos con la música en este último día del mes de julio. Ya empezamos a transitar la última parte, el último cuarto de este 2026, en el día de mañana, obviamente. Esperemos, como dice el operador, esperemos a terminar el viernes 31 de julio para empezar a contar el último cuarto de este año, con el mes de agosto, que es mañana, por supuesto. Bien, basta de palabras, sigamos con la música. REO Speedwagon nos regala una de sus conocidas baladas. Oigamos En Mis Sueños.

pide divorciarse de su esposa, dice la noticia, después de verla sin maquillaje. Un hombre egipcio está buscando divorciarse de su nueva esposa, alegando que no puede acostumbrarse a su aspecto natural después de verla sin maquillaje. Al parecer, se conocieron en Facebook, donde la mujer siempre publicaba atractivas fotos de sí misma. Incluso después de salir con ella un par de veces, el hombre aún la encontraba encantadora y decidió casarse con ella. Los problemas comenzaron a la mañana siguiente de la noche de bodas, cuando vio a su novia sin maquillaje por primera vez. Me sorprendió, ya que no se parece en nada a la persona que conocí antes de casarme, dijo el decepcionado esposo al tribunal de familia en Heliópolis. Vi sus fotos en Facebook. Se ve totalmente diferente cuando no usa maquillaje. Me engañaron y quiero divorciarme de ella, acotó. Los medios egipcios informaron que el despechado esposo le dijo al tribunal que había intentado acostumbrarse a la apariencia poco atractiva de su esposa, pero después de un mes de matrimonio decidió solicitar el divorcio. Mire usted, ¿eh?

Escuchamos al grupo del hijo de Bob Dylan, los Wallflowers, con Un Faro. En 1984, Jim Diamond se ubicó en el puesto número uno en Gran Bretaña gracias a este tema. Debí comprenderlo.

0: El 23 de noviembre de 1963, el hermano de Bobby Hebb fue asesinado en un nightclub de su ciudad natal. Y Bobby escribió esta famosa canción en su memoria. Curiosamente, no se trataba de una composición triste, sino de un canto de esperanza e ilusión en la llegada de días mejores. Oigamos Sunny por Bobby Hebb.
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2: 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Volvemos a nuestro expreso de hoy, damas y caballeros, luego de la pausa. Y estamos de regreso junto a los Pet Shop Boys y Corazón.

y ahora los dejamos con un single que es ampliamente conocido. Se convirtió en un éxito en 1977 y le pertenece a la película One on One del director Robbie Benson.

0: Escuchamos La parte que me corresponde por Seals and Crofts.
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0: ABC fue uno de los grupos de cierto éxito dentro del movimiento de los New Romantics en los 80. Aquí suena con uno de sus hits, How to be a millionaire.

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2: Volvemos a nuestro expreso luego de la pausa. Alanis Morissette, despechada, muestra su rabia por el comportamiento de su expareja que rápidamente la olvidó y se fue con otra. Escuchémosla cantando Debería Saber.

En El Expreso, este es el destacado del día. El destacado del día, hoy, Yazoo.

Yazoo nació a principios del año 1982 de la mano de Vince Clark y Alison Moyet. Vince Clark procedía del grupo que había sorprendido al mundo con tan solo un disco, Depeche Mode, y hasta hoy se desconocen los motivos del por qué se fue de esta agrupación. Sin embargo, para Vince, el camino mejoraría su situación. Cuando Yazoo estrenó su primer disco, Upstairs at Eric's, surge una revolución en la industria del sonido y de la música, aunque siguiendo con el estilo de Depeche Mode, con Speak and Spell, Yazoo hechiza a todo el mundo con singles como Don't Go, Only You, Situation y The Other Side of Love. Estos temas invadieron las pistas de baile en los 80, encabezando a Yazoo en todas las listas del país como número uno. En 1983, Yazoo lanzaba su segundo disco, You and Me Both,

disco que seguía los esquemas del anterior con la misma fuerza que Upstairs at Eric's, aunque al parecer no fue tan exitoso como su predecesor. Temas como Nobody's Diary, Good Times y Walk Away from Love daban al público la continuidad de Upstairs at Eric's. Por causas desconocidas, a mediados de 1984, Yazoo se separa oficialmente. Alison Moyet decidió seguir su carrera solista. En 1985, Vince Clarke contraataca con el grupo, pero con una nueva voz, la de Andy Bell. En el destacado del día, pasaba por el expreso Yazoo con Only You, Situación y Buen Momento.

disco The Eternal Return. Continuamos reavivando la llama de las viejas composiciones que siguen más vivas que nunca junto a John Anderson y su Sigue Amando.

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En el Expreso, efemérides. Efemérides de hoy, damas y caballeros, viernes 31 de julio de 2026. Estas son, aquí están. En 1498, en su tercer viaje a América, Cristóbal Colón descubre Trinidad. 1814, Pío VII restituye en el mismo estado antiguo y en todo el orbe católico a la Compañía de Jesús. 1886, muere Franz Liszt, compositor y pianista húngaro. 1944, muere Antoine de Saint-Exupéry, aviador y escritor francés. 1948, muere el general Manuel Sabio, padre de la siderurgia argentina. 1966, el gobierno argentino decreta el cierre de las universidades. 1987, muere el escritor e historiador argentino Bernardo González Arrilli. 1990, entra en vigor en la Unión de Repúblicas Socialistas Soviéticas la nueva ley de prensa que pone fin oficialmente a la censura. 1999, cumbre de Sarajevo, Estados Unidos, Rusia, la Unión Soviética y las nuevas democracias del Este presionan a los yugoslavos para que destituyan a Milosevic.

En El Expreso te sugerimos un libro. Momento en nuestro Expreso del día de hoy, amigas, amigos, de la sugerencia de un libro. En este caso, La separación, de Martín Coan. Ya nos hemos despedido y sin embargo todavía no nos vamos. Ya nos hemos despedido y separado y sin embargo está ese tiempo que se estanca y dura y que pertenece a la despedida también. Un viaje de ida, una semana en un pueblo argentino, un viaje de vuelta. Fernando se despide de su pareja. Parece que su relación pasa por un momento de incertidumbre. Parte de la estación de Retiro en Buenos Aires con destino a La Paz, una pequeña localidad de la provincia de Córdoba. Allí vive su hermano, a quien va a visitar con motivo de la reciente y devastadora separación sentimental de este. Durante el viaje en autobús se suceden las paradas, alguna que otra conversación, lluvia, el silencio. Ya en La Paz, los hermanos se encuentran, charlan, intentan explicarse qué ha sucedido. Fernando contacta con la expareja de su hermano y se abre entonces la posibilidad de una reconciliación. Después llega la hora de volver. Otro autobús, otros pasajeros, varios incidentes, un incendio, un control policial, una mujer atrapada en el baño y la esperanza de que al llegar a la estación de destino haya alguien allí para recibirle. Con un original juego de voces, esta novela pone el foco en los detalles aparentemente insignificantes que nos rodean. Coan observa, describe, nunca exagera. Sabe que es en los matices, en los espacios vacíos, donde realmente se esconde todo. Y aquí nos regala una brillante muestra de una literatura que logra decirnos mucho con muy poco. En La separación, Coan lleva un paso más allá su escritura depurada y precisa y vuelve a demostrar por qué es uno de los narradores más sólidos y personales de la literatura argentina contemporánea. La separación, de Martín Coan, el libro sugerido por El Expreso en el día de hoy.

Pasó por nuestro expreso Eric Clapton con Cambiar el Mundo, tema con el que ganó un Grammy en la categoría de Mejor Vocalista Pop Masculino en el año 1997. Y así llegamos al final de nuestro expreso del día de hoy, viernes 31 de julio de 2026. Air Supply en la despedida y otra oportunidad. Gracias, amigas, amigos, por habernos acompañado. Pásenla genial, diviértanse, no se embromen y no embromen al prójimo. Que terminen excelentemente bien este mes de julio y los esperamos, por supuesto, aquí mañana para hacer juntos el expreso en el comienzo del mes de agosto. Señor operador, chau, chau. Señor musicalizador, chau, chau. Amigas, amigos, una vez más, gracias. Chau, chau.

Aquí finaliza el trayecto. 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Un recorrido junto a la mejor música pop internacional de todos los tiempos. Soy Ricardo Martínez Puente, El Tero, y te espero mañana para comenzar un nuevo viaje juntos en El Expreso.

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Hola y bienvenidos, finalmente viernes. Esperábamos ansiosos y en el aire de Flashback, música y de la buena, ya en el arranque con Fito Páez.

pasó una de las bandas innovadoras de New York de los 80s, los Talking Heads con And She Was. Flashback. Argentina. 2004.

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1: Recién, Water and Flame, Celine Dion.
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1: Seguimos en Flashback ahora con el Tano. Zucchero.

Adelmo Fornaciari, conocido como Zucchero, uno de los más grandes compositores y cantantes contemporáneos de Italia, hacía I Won't Be Lonely Tonight. Él es Brian Ferry.

El músico y cantante británico Brian Ferry ha sido capaz de sobrevivir a su banda, la mítica Roxy Music, que formó con leyendas como Brian Eno y Phil Manzanera, y hacerse un nombre y un estilo propios. Su voz es inconfundible y es tan perfeccionista con los arreglos que agota a los productores, pero sus discos son material de alta calidad. Recién sonaba Esclavo del Amor desde el álbum Boys and Girls del 85. Flashback. Estados Unidos, 1984. Número 1.

Los Jacksons, acompañados por Mick Jagger, estaban en el primer lugar del ranking en los Estados Unidos con Estado de Shock. Hacemos una pausa, un pequeño corte y ya regresamos. Hay más flashback en este... Ya estamos de vuelta con... Capanga.

Capanga haciendo Jefe Max, el primer corte de su disco Lima, que está compuesto por 12 canciones. Clásico de los 80s.

Recién Annie Lennox y Dave Stewart, el dúo Eurythmics, se hacía presente con Debe Haber un Ángel jugando con mi corazón. Flashback. Europa. 2009. Número 1.

Bad Dido en compañía de su banda Gossip con Heavy Cross. Ahora Miguel Mateos.

0: Aquí estaba, de la mano de Miguel Mateos, con un poco de satisfacción.
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0: Seguimos en Flashback ahora con Roger Hudson.

El cantante, compositor y músico británico Roger Hodgson hacía en solitario fuera de Supertramp En Peligro. Música de los 70s con Lip Sync.

0: Billy Joel, quien fue incluido en el Salón de la Fama del Rock and Roll en el 99, hacía una cuestión de confianza. Esperarlo al máximo, gente, que se pasa rápido. El lunes retomamos el contacto. ¿Prometido? Iván Aquípez estuvo en la producción. Soy Luis Enrique Schenfeld. Buen fin de semana para todos. Chau, chau.
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¿Cómo les va? Bienvenidos. Aquí estamos para disfrutar este nuevo Radio Classics. Hoy viernes, último día de la semana para nosotros, pero se viene un fin de semana que seguramente también va a tener muy buena música. Vamos a comenzar con Glass Tiger, esta muy buena agrupación que hacía un hard rock bastante interesante.

Esta agrupación tomó su nombre de un tema de los Steely Dan. Hablamos de Deacon Blue, a quienes les vamos a presentar ahora interpretando Cuando harás sonar mi teléfono.

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4: Estamos comenzando un nuevo bloque en esta Radio Classics y ahora suena Mama de las Spice Girls, lanzada como el cuarto single de lo que fue el álbum debut que se llamó justamente Spicy.

Es momento de traerles un tema del rapero estadounidense Coolio, Fantastic Voyage, inspirado en el hit del mismo nombre de la banda Lakeside.

Pequeñas anécdotas sobre las instituciones es un disco de 1974, albores de lo que era la dictadura militar en la República Argentina, en donde había que improvisar a veces porque los censores de turno se encargaban de cercenar algunas letras. De allí suena Sui Generis, ¿para quién canto yo entonces?

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Arrancamos un nuevo bloque a dos voces. Ella es Tina Turner, acompañada nada más y nada menos que por Barry White, en Tus sueños más salvajes.

Timothy B. Schmidt es conocido por ser el bajista y cantante de Poco y también de los Eagles, pero también ha trabajado durante décadas como artista solista, y en esa época cantaba No te rindas.

Peter Gabriel, tras salir de Genesis, empezó una carrera como solista en donde también formó algunos duetos. En este caso, junto a Kate Bush, nos hacen disfrutar de No te rindas, una canción que narra la historia de un hombre desocupado, abatido emocionalmente por ese motivo, ¿no? Y que se encuentra con un consuelo en las palabras de su esposa. Una muy buena canción que además fue un éxito tremendo de Peter Gabriel.

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3: Ogre o Niña es un cover del que popularizaron los Key Lights. Esta vez los escuchamos a cargo de Paul Young. Tal vez la canción que más fama le dio a este hombre y que además, más allá de ser un cover, lo posicionó como uno de los grandes baladistas.

Recién Cher y Todos Dormimos Solos. Conocido principalmente por la interpretación del gran clásico Blue Velvet, Terciopelo Azul, Bobby Vinton fue uno de los cantantes más populares en los Estados Unidos en los 80, y aquí suena esa canción.

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2: Usaba anteojos de sol para mantenerse con soltura sobre el escenario donde tenía que actuar. Claro, ¿qué pasa? Tenía lo que se conoce como miedo escénico. Sí, Roy Orbison tenía cierto temor o le daba mucho nervio estar frente a público en el escenario. Por eso, para que eso no se note, usaba lentes oscuros. El soundtrack de Propuesta Indecente era este, Un Amor Tan Hermoso.
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3: Último bloque de este programa. Llega Sting con Deja que tu alma sea tu guía.

Y nos vamos, llegamos al final de esta Radio Classics. Se viene el fin de semana con muy buenas canciones, con muy buena música, y el lunes nosotros estaremos de nuevo aquí en este mismo punto del dial. La despedida es con Johnny Clegg y Sabuca.

Della sé por qué el perro le ladra a la luna. Así se llama la canción que escuchábamos con Johnny Clegg y Sabuca en el cierre de este Radio Classics. Buen fin de semana para todos. El lunes, aquí estaremos nuevamente con otro Radio Classics. Hasta entonces.

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Pero aquí dejó de cantar la ranchera de los coigüeros. Cuando mala señal da, comen asado con cuero. Aquí dejó de cantar la ranchera de los coigüeros.

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0: Para el que guste bailar, ahí basta y chamamé, que al estilo propio de él ejecuta Modesto Gómez.
1: Ajá.
0: Para todos sus admiradores de su pueblo macallí.

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